0: 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Entonces, ¿cuál es la motivación atrás de estar acá en esta gira? ¿Y cuáles son los mensajes que van trayendo en su viaje?
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1: Pues primero agradecer que tengan un espacio más tomado por el NOTAF, todo nuestro reconocimiento y nuestra fuerza desde México, para decirles que no están solas ni solos, que el capital hace lo suyo y mata toda vida posible, y estamos muy orgullosas de que estemos aquí con ustedes el día de hoy.
3: Te voy a traducir.
1: Sí.
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1: Parte de la gira 2026 es poder hablar de que somos ahora espacio para un mundial, el mundial 2026 entre México, Estados Unidos y Canadá. Nos preocupa el nivel de limpieza social y el nivel que se genera a nivel internacional para el lavado de dinero, para la trata de personas y para la limpieza de toda la gente que sobrevive en la calle.
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1: La intención de poder estar resistiendo en estas geografías es decir que la situación en México preocupa. Preocupa que un gobierno que se dice de izquierda controle, mate, viole, desaparezca aún en pleno 2026 y que utilice un doble discurso.
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1: Y una de las funciones por las que estamos pidiendo auxilio en muchas geografías es decir que no queremos morir, queremos seguir siendo autogestivas lo más posible, y esto nos indica tener que hablar sobre el condón encanto, un condón que nace con nosotras en los años 80 para hablar sobre la lucha mundial contra el VIH-Sida y que pueda ser una barrera de protección. Y nuestro condón, necesitamos que nos sigan ayudando para que podamos seguir comprando los lotes de condón Encanto.
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1: Y este proceso histórico de reconocimiento nos ha llevado 38 años. Este año cumplimos 38 años en la lucha. Algo muy, muy complicado, en la pura resistencia, con muchas amenazas por la delincuencia organizada, por muchos señalamientos, por un gobierno que criminaliza las voces disidentes. Y pues aquí estamos haciendo ruido.
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1: Brigada Callejera tiene un sello importante, que somos apartidistas, somos una comunidad de compañeras que nace para poder caminar siempre de la mano de las comunidades nativas, de las comunidades indígenas, de la gente que está levantada en pie de lucha como el Ejército Zapatista de Liberación Nacional y otros movimientos como en Guerrero, como en Cherán, para poder decir ya basta al gobierno.
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4: Es importante seguir mencionando estos temas porque hace tres días comunidades de Sipoc EZ, que es una comunidad de Guerrero, está siendo atacada por la delincuencia organizada con drones y bombardeos, y esto ha puesto en riesgo y ha movilizado a familias a salir de sus territorios.
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4: Venimos también a mencionar que aunque en el discurso la presidenta y el sexenio anterior esté hablando de que la izquierda llegó al gobierno, pues siguen teniendo medidas represivas igual que los sexenios anteriores. Estos procesos represivos los están sufriendo todas las comunidades indígenas, todas las comunidades que están resistiendo a la explotación del agua, a la explotación de la tierra y también a todos los alumnos que están levantando la voz.
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4: Il capitalismo sigue avanzando con los temas de gentrificación y también es una parte importante para Brigada Callejera, ya que el espacio que ocupa en la Ciudad de México es un edificio ya muy viejo y está siendo cooptado de poco a poco por la delincuencia organizada, por lo que estamos muy pendientes y vamos a tener algunas consecuencias de desalojo o de que el mismo edificio sea un punto para la organización de la desorganización de la delincuencia para expulsar a los vecinos y a nosotras mismas.
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4: Y estos procesos siguen aumentando y se están arraigando en Guadalajara, en Monterrey, en la Ciudad de México, precisamente con los problemas, con el llevar a cabo los partidos del Mundial, donde se sigue dando la intención de una buena imagen en las diferentes ciudades, pero por ejemplo en el estadio de Guadalajara a 300 metros encontraron fosas comunes donde miles de madres siguen buscando a sus hijos y donde seguimos teniendo más de 130,000 desaparecidos, que es una situación preocupante, verdaderamente preocupante, y no problemáticas o como el Mundial.
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4: Brigada Callejera sale con toda la intención de encontrar y encontrarnos para hacer ecos de todos nuestros procesos y que romper los cercos mediáticos y de información para que se sepan las represiones, pero además también compartir los sueños de lucha.
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4: Nos sumamos a la alegría de estar en un espacio de resistencia, de libertad, como la lucha de NOTAP.
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4: In México también está el tema de el Tren Maya, que ha sido un megaproyecto que estaba pensado desde aquel plan Puebla-Panamá, que no pudo avanzar con gobiernos en ese momento, y que la cuarta transformación lo pone como parte de sus grandes estrategias empresariales, y pues sigue siendo parte de una lógica capitalista y de movimiento de mercancías.
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4: Por eso también para Brigada Callejera es importantísimo resaltar, señalar y hacer fuerte la voz de que somos una organización apartidista y que lucha y tiene un horizonte claramente libertario y de libertad.
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4: Y que la comisión que hoy está aquí en Italia es parte del abono que tuvo desde los 80s con Jaime, Elvira y Rosa, que son los fundadores de Brigada Callejera y que nos dieron toda una escuela política y de visión política para resistir tantos años y mantenernos bajo estos principios éticos de libertad.
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5: 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Muy buenas tardes, mi nombre es Jocelyn, soy una mujer indígena, vengo del estado de Guerrero, la Costa Chica. Mi pueblito se llama Sulha Namuzgo y en español es sochisclauca. Soy trabajadora sexual.
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5: Pues les agradezco mucho a ustedes porque nos brindan este espacio para hablar de los temas muy importantes que están sucediendo ahorita en la Ciudad de México, sobre todo con las compañeras trabajadoras sexuales que trabajan en la calzada Clalpa, por la ciclovía que están construyendo ahí. O sea, ahorita las compañeras nos vemos gravemente en la crisis porque pues no podemos hacer trato libremente. Ahí está la obra de la ciclovía. y pues eso nos afecta mucho a las compañeras.
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5: Me acuerdo que cuando luego nuevo gobierno que está ahorita hoy en día gobernando la Ciudad de México, cuando pedía los votos que fuéramos a votar por ella, nos prometió, hizo muchas promesas que no veo que se estén cumpliendo, que iba a apoyar a las trabajadoras sexuales, más a las mujeres trans, cosas que no es así. Ahorita nos están negando la entrega del tarjetón no asalariado, la licencia de trabajo para poder trabajar libremente. Y lo que yo veo, las mesas de trabajo que hemos tenido en la Secretaría de Trabajo, Fomento del Empleo, la negación de esa entrega de tarjeta.
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5: Sí, lo que yo he estado viendo, lo único que están haciendo es darles más poder a los extorsionadores, a la policía, a las madrotas, a la gente que cobra piso para poder trabajar ahí en nuestras esquinas, en punto de trabajo, al hacer eso de no entregarnos la licencia de trabajo. El padrote mayor que yo veo ahí son los gobiernos, porque a fuerzas, ahora sí que con el perdón de la palabra, a huevos quieren cobrar, o sea, a las trabajadoras sexuales para poder tenernos controladas en nuestro punto de trabajo. Por eso es esa negación de la entrega del trabajo, de tarjetón.
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5: Y pues por eso estamos aquí desde México alzando la voz por las compañeras que no pudieron estar aquí en este momento con nosotras, pero estamos aquí. Aquí está la resistencia trans. Aquí está la resistencia trans. Respeto total al trabajo sexual. Respeto total al trabajo sexual.
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5: No es porque no nos quieran dar la licencia de trabajo, no va a querer acabar con el trabajo sexual. El trabajo sexual siempre ha existido y con eso que está haciendo nos está haciendo ser más fuerte para seguir luchando y alzar la voz. Gracias, compañera.
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6: Buenas tardes a todas. Bueno, yo soy América, mujer indígena trans también, hablante de la lengua samuzgo, igual de donde es mi compañera. Pues eso es muy cierto, la verdad yo quisiera hablar también de otras compañeras que trabajamos en las orillas de la Ciudad de México, que estamos, ahorita sí está muy famoso lo que es la calzada de Tlalpa, pero también hay otras compañeras más alejadas, como por ejemplo yo trabajo más hacia afuera, también hay muchísimas trabajadoras sexuales que tal vez están un poquito peores que el centro de la Ciudad de México también, donde el policía extorsiona un poquito más, hay menos cámaras. Bueno, de por sí en la Ciudad de México las cámaras que pone el gobierno funciona cuando el gobierno quiere, cuando no quiere pues no funciona.
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6: Y también pues nosotras como trabajadoras sexuales exigimos este derecho a la salud, a la vivienda, a la educación, por supuesto a programas sociales también como cualquiera este habitante que vive en la Ciudad de México.
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6: Muchas gracias por el espacio que nos están dando y este como parte de la Asociación Brigada Callejeras apoyo a la mujer Elisa Martínez, estoy contenta de estar aquí, y por supuesto también como estuve yo en la cárcel también exijo justicia para las personas que están en la cárcel injustamente, por supuesto que es otra parte de gobierno para oprimir a la gente de bajos recursos, se puede decir activista también, la gente que apoya las luchas sociales en México, hay bastante gente detenida, lo que estoy viendo también es parte del mundo en Europa, también sucede casi lo mismo, por supuesto que yo desde aquí, pues casi, a lo mejor no soy nadie, pero sí pido justicia para toda esa gente, que sea más más fácil su proceso. Y es todo mi opinión, gracias por la invitación.
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